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2: 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En Tropicana son las...
0: Ya son las 7 de la noche con 54, 7:54.
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12: 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En Tropicana son las
0: 7 de la noche con 55, 7:55.
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11: Son las 8 de la noche. 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

0: selección de Uzbekistán versus República del Congo. República del Congo anota su primer gol, sí señor, su primer gol, gol, gol, gol, gol, gol, gol. 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Segundo tiempo, 1 República del Congo, 1 Uzbekistán, a nombre de Betplay.
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0: Pakistán versus República del Congo. 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
2: Presentan ahora en Tropicana 8:39.
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son las 9 de la noche. 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

0: ¡Gol!
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0: partido de la selección de Austria versus Argelia. 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Señor, Austria anota su primer gol y ese es un gol de play. 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
0: Y en el minuto 30, en un penal, la selección de Argentina versus Jordania. Argentina anota su segundo gol, sí señor, la selección de Argentina anota su segundo gol en un penal, y este gol es un gol de play. 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

0: su primer gol. 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
2: Segundo tiempo entre el partido de la selección de Argentina versus Jordania. 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

0: segundo tiempo entre el partido de Argelia versus Austria. 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
0: Sí, señores, en el minuto 60 del segundo tiempo, Argelia anota su segundo gol, sí señor, gol. Van dos Argelia versus dos Austria. 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

0: Argentina versus Jordania. 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
1: En el minuto 89 del segundo tiempo entre el partido Argelia versus Austria, Argelia anota su tercer gol, sí señor, su tercer gol. 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
0: ¡Qué golazo! ¡Gol!
1: Que en el minuto 90 del segundo tiempo, Austria anota su tercer gol. Sí, señor. Gol, gol, gol, gol. 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
5: Son las 7 de la mañana. 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
2: Son las 8 de la mañana. 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

después de saber de que nuestra selección Colombia ya está en los 16avos de la final del mundial. Bueno, pues aquí estamos. Llegamos recargados, Cartagena, listo para acompañarte. Hoy llegamos más encendidos que tabaco de bruja rezando Mario Ajeno. Bienvenidos. Aquí arrancamos, aquí iniciamos el show.

0: número uno, Rodolfo Morillo, la gran Milagro Morillo, Tropicana, Tropicana, la número uno. Vamos, gatito, suéltalo.
1: 313-61-3975. ¿Dónde están los salseros?
2: Gatucano, míralo, cuémelo con la uña, ese guarapito.
1: 313-61-3975. ¿Dónde están los salseros?
3: Gato, muy buenos días. Bendiciones. Desde la puntilla, el carpintero de moda, Ismael Barraza.
1: 313-61-3975. Firme. ¿Dónde están los salseros?
4: Buenos días, gatico. Buenos días, gatico. Reportando sintonía desde el Nord 575, el mismo que viste y calza, el propio roba perro.
1: Pero si arrancamos, esto que se llama el show de la salsa, bienvenidos. Vamos a pasarla sabroso como el juguito de Corozo. Y les activamos de inmediato el Tropi WhatsApp para todos los salseros en los diferentes sectores de la ciudad de Cartagena. 313-61-3975. Usted que nos escucha en cualquier parte del mundo, contáctenos. 313-61-3975. Pregunto.

Canto de inmediato. Voy a ver, quiero saber cuántos se acuerdan de esto. Si esta canción que viene a continuación te mueve la fibra, mándame una notica de hoy, dice Leo Gato, me hiciste acordar tal vaina. 313-61-3975. Arrancamos, salsero. Prepárate, salsero. De lo que viene trae adrenalina.

Buenos días, gato cano. Yo escucho Tropicana. Eres de gato. Seiko me transporta a mí al año 1988. Yo vivía en una urbanización que se llama Barlovento. Esa canción la colocaba bastante un vecino. Y eso me

0: Oye, se llama La Dicha Mía. Recordando a la guarachera de Cuba, Celia de la Caridad Cruz González. Recordándole en un día como el de hoy. Bueno, en Cartagena tenemos el Mono Jaramillo. Desde bien temprano levantó y mostró su colmillo. Dijo, aquí estoy firme como la estatua de Don Blas de Lezo. Bueno, todo eso que les he dicho lo entiende un cartagenero. De pronto, para el que nos escucha por fuera y no sabe qué dijo ese man ahí, le quiero decir con eso que el señor Sol se levantó hoy fuerte. Están los rayos, pero bravos, ¿ah? En la ciudad de Cartagena. Está activo 313-613975. Tenemos ya las 8 de la mañana con 45 minutos, 8 de la mañana con 45. En este domingo, con el show de la salsa. Buenos días,
1: Aprieta la tuerca, no la dejes que se afloje. No la chicha.
0: Tranquilo. Suéltala.
1: Hazme un favor, hay un tema de bueno que me gusta bastante. Que me hace recordar la TV de Mata, a mi amigo Mata, que le gustaba mucho ese tema que le voy a pedir. Masita de pollo de tú.
0: Ese de los tiros, no hay problema. Por acá estoy saludando cordialmente a esta hora a Yamil Taxi. Me dice Yamil, dijo Yami, estoy en la vía y estoy escuchando lo mejor del show de la salsa de Tropicana, la más bacana. Sintonía también hasta ahora con Edward Indriver, reportando la sintonía con Tropicana, la más bacana. 313-613975. Voy por aquí, ¿qué me dicen por acá? Buenas, Tropicana.
2: Gato, muy buenos días. Bendiciones, desde la puntilla el carpintero de moda Ismael Barraza.
0: Eso, mi hermanito, 313-613975, buenas, Tropicana.
3: Tropicana, la número uno, Rodolfo Morillo, la gran Milagro Morillo. Tropicana, la número uno, vamos, gatico, suéltalo.
0: 313-613975, buenos días.
4: Oye, Gatogano, buenos días. Marquiño Turbo, Villacorenca,
0: eso, hermano.
4: Con Tropicana. Porfa, uno del Conde. Pues el brazo derecho. Ya.
0: Soba. 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Buenos días.
5: Muy buenos días, Castocano. Buenos días, mi hijo. Dios te guarde y te bendiga.
0: Amén.
5: Bueno, gatito, aquí reportando la sintonía, mi hermanito, como todos los domingos de costumbre. Bueno, aquí quiero mandarle un saludo en San Andrés Isla a mi hermanito, el compa Edwin, allá en San Andrés Isla, que está escuchando Tropicana. Mi hermanito, no afloje, gatito. Les habló el profe Grego.
0: Ya, gracias, profe. 313-613975. Yamil Taxi.
6: Buenos días, hermano. Yamil Taxi llegando a la hora. Show de la salsa. El mejor. Número uno.
0: Ya, gracias, Dios, Yamil. Ahí está activo para todos los salseros. 313-613975.
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0: 8 de la mañana con 49 minutos, 8 de la mañana con 49 en Colombia.
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0: Oye, ¿será que te acuerdas de eso? ¿Será que te acuerdas de eso? Pero tenemos ya en Colombia las 9:33, 9:33. Hasta ahora quiero escuchar a todos los oyentes de Tropicana, a los salseros, a los que se gozan este show de la salsa todos los domingos, en este tremendo especial retro que hacemos. Y no te olvides que desde las 12 de la noche de hoy arrancamos un tremendo especial que pique y se extienda hasta el día de mañana. Con salsa africano, jíbaro y champeta, para que la pases sabroso como el juguito de Corozo. En este fin de semana que tiene puente, ¿cuál puente? Tiene chapa a bordo. Muy buena, Tropicana.
1: Está bien, mi hermanito, buenos días, como siempre, mi hermano. Domingo a domingo, en sintonía total desde la ciudad de los Santos Reyes, Valledupar. Te saluda nuestro Enrique Guzmán Velasco. Una tropilla buena que se diría en el municipio de Arjona, en el vehículo de Alberto Peñalosa, directo para Arjona, celebrar el cumpleaños de mi hermano Carlos Enrique Guzmán Castellón, mi hermano. Saludos fuertes ahí a esa tropilla y a mi hermano.
0: Buenas, Tropicana.
2: Javi, buenos días en este domingo salsero a través de Tropicana, la más bacana, para enviarle un fraternal abrazo a mis nietos que están de cumpleaños, Sara Isabela San Juan Barbosa, cumpleaños en el día de hoy, e igualmente el hijo de su gran amigo, ¿se acuerda de su gran amigo? Es Jesús David Monroy Barbosa. Están cumpliendo años en esta mañana, en todo el día de este 28 de junio, aquí en el barrio La Quinta. Por tal hecho, felicitados por sus padres, Leo San Juan, igualmente por Jainer Alexandra Barbosa, por su abuelo, que soy yo, por sus abuelos allá en Santander, que lo están escuchando, el programa de salsa, el señor Hernando San Juan y la señora Alba, escuchan este espacio a estas horas de la mañana y felicitan a sus nietos aquí en la ciudad de Cartagena. También sus tíos, Joiner Alexander, igualmente Olga Lucía y Larry Yosimar. También lo felicita desde la ciudad de Barranquilla, Lelis Barbosa y Lisley Santiago Smith. Todo este personal se une a las felicitaciones hoy domingo a través de Tropicana, la más bacana, en los cumpleaños de Sara y Jesús David. Y también hoy está de cumpleaños una vecina llamada Gladys Cabarca Ramos. Para ella, muchas, pero muchas felicidades, y para todos los cumplimentados en el día de hoy. Javi, muchas gracias, muy amable, y que siga la salsa.
0: Ese es Tabito Barbosa, que sabe cómo es la cosa allá en el barrio La Quinta, donde todos me pintan. Por acá, saludito hasta ahora para Robertico Tico Mercado, reportando la sintonía también hasta ahora con el show de la salsa de Tropicana. Buenas.
3: Buenos días, gato, que está bien en Cáceres. Mandar un saludo a mi cabrero Juancito, allá al cilindro, me lo está así de moda. Mandar un saludo a mi tío Gustavo, allá de Bota, en que fue Puerto Cáceres. Mandar un saludo a mi niña de moda, a Juan David, a Gitán David, a Joan Manuel, a Frey, a Juanqui, la gente rey había aquí en la América.
0: Ya gracias, mi hermano, por estar ahí activo. Buenas, Tropicana.
4: Muy buenos días, Gatito Cano. Buenos días, mi hijo. Dios te guarde y te bendiga.
0: Amén.
4: Bueno, Gatito, aquí reportando la sintonía, mi hermanito, como todos los domingos de costumbre. Bueno, aquí quiero mandar un saludo en San Andrés Isla a mi hermanito, el compa Edwin, allá en San Andrés Isla, que está escuchando Tropicana. Mi hermanito, no afloje, Gatito. Les habló el profe Grego.
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0: Ya son las 9 de la mañana con 38 minutos, 9:38 en Colombia.
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había recordado esta nota con Hansel y Raúl. El cucuchao de María Elena. Oh, María Elena. Cartagena, tenemos ya las 10 de la mañana con 12 minutos. 10 de la mañana con 12. Estás escuchando lo mejor del domingo, el show de la salsa.

0: Activo 313-6139-75. Activo hasta ahora para que usted reporte su sintonía con Tropicana. 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Bueno, vamos reportando sintonía hasta ahora a la gente que está activa. Por acá, ¿qué me dicen por acá? Muy buenas, Tropicana, Tropicana, buenas.
1: Mi hermano, la buena para ti, mi hermanito querido del alma, ¿cómo andas? Te saluda, niño rico. Oye, gato, mi hermano, mañana lunes festivo, mándate lo que sea hoy, gato, una de las que tienen pico y no pican, de las que tienen ala y no vuelan, gato. Oye, gato, mi hermano, la buena para ti, mi hermano. Colocamos un africano elegante que se llama el cívico, gato. Gato, un totumazo así bien bacano, así de costilla. Gato.
0: Está comiendo mucho, niño.
1: Más, gato. El torito del niño rico. Está, gato, la buena para ti.
0: Eso, mi hermanito. Gracias, niño rico. Dice por acá, estamos escuchando mi tío. Estamos escuchando aquí en el campo del Almirante. Del Almirante Colón. Estamos, dice por acá, salúdame hasta ahora al equipo de softball del barrio Los Caracoles y a los señores Germán, Roque y Julio Junior Alcalá, la gente que nos escucha hasta ahora, conectaditos ahí escuchando el show de la salsa de Tropicana, la más bacana. 313-6139-75, buenas.
2: Buenos días, compadre Gato Cano, aquí reportándose, Tico Volante. Estamos activos, saludos a mi compadre Salvador y el cuñado bicentenario. Se llama el propio Salvador, otro Salvador, dos Salvadores aquí, están pegaditos. Vaya, bueno, vamos aquí, vamos a rumbo para la carretera, estamos activos y compadre Gato Cano, ya usted se la sabe.
0: Muchas gracias, hermanito, muchas gracias. 313-6139-75, buenas.
3: Bueno, Tropicana Estéreo, mi hermano, es la única que hay, mi hermano, las demás son copias, mi hermano. Bendición, mi hermano, estamos bien prendidos, así que, mi hermano, aprieta la tuerca, rolo.
0: 313-6139-75, los salseros se reportan hasta ahora, aquí con el show de la salsa.
4: Buenos días, Cartagena. Buenos días, Salcero. Los saluda Fernando Salsa, un fan de Gran Manzana, Perro España. Un abrazo infinito para todos. Que viva la mujer, que es fuente de vida. Que viva Dios, nuestro Padre Celestial. Llegó. El extraterrestre de la buena cultura salsera en Cartagena.
5: Se llama, ¿cómo?
4: Javier el Gato Cano, con el show de la salsa en Tropicana. Estoy con el combo del show de la salsa de Tropicana. Mi ADN, mi brother, el Tico Bonfante y Turbo Láser, Lili con su gran turbo, el gran Lili, Ronald Olive, José Flores, el salsero mayor de Monserrate, el cónsul de Arjona en Cartagena, Carlos Meléndez y Carlos Narváez, mi compadre, Pedro Jiménez, en Megatienda Crespo, Mario Mieles, en la Cabazuela, en el coreano, en la entrada de eso. Que viva la cultura salsera a través de Tropicana y Javier el Gato Cano. Javi, mi hermano, regálame el tema. La envidia de Federico y su combo.
0: ¡Hala!
4: ¡Qué sabor!
0: 313-6139-75.
6: Buenos días, Javier Cano. Tropicana 97.5. El show de la salsa, el más pegado en Cartagena, papá. Reportando sintonía acá del barrio San Fernando, sector La Florida. Emilio Núñez, Estela Pérez.
0: Vamos, eso, mi hermano. Amigo,
6: échale, échale, échale.
0: Vamos para adelante, vamos para adelante, tranquilo.
7: Arrogando, mi hermanito. Saludo especial de Valledupar, mi hermano.
8: Alberto Enrique, mi hermano.
9: Y un saludo especial a los hermanos Guzmán en la Hacienda o Casa Campo, Villa Carla, hermano, en Arjona. Están celebrando el cumpleaños de Carlos Enrique Guzmán, hermano. Felicidades para mi hermano, toda su tropilla. Saludos.
0: 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Oye, esto que viene, salsero, lo que viene tiene adrenalina pura para ti, salsero. ¿Será que te acuerdas de esto? ¿Será que te acuerdas de esto? Si te acuerdas, házmelo saber. Mándame una notica, voy, dime, dijo Gato. Me hiciste recordar tal vaina. 313-61-3975.

Bueno, viejo gato, buenos días, Cartagena. Se reporta José el panadero gatocano, ya lo sabe, papá lindo. Ponte la plaquita esa que dice que suena, échale semilla a la maraca y suena, papá lindo. Si tú cubres el corazón, dale para adelante, papá lindo. Que se juega así, mi hermano, tú con las manos en la masa, estoy hoy aquí anclado en crema.

señora Mendri, para el personal que nos escucha ahí en el palito de caucho. Pasándola sabroso hasta ahora con el juguito de Corozo, escuchando lo mejor del show de la salsa de Tropicana.

0: Pero ¿y qué dicen los oyentes hasta ahora? Muy buena, Tropicana.
1: Gato, hablamos mal de acá la candela. Ajá. Un plaque con la flauta.
0: La flauta.
1: Siempre pegadito a los 97.5. Vamos mal de acá la candela. Y el gato.
0: Eso, mi hermano.
1: Va su tropilla.
0: La rebuena, vos mal y la rebuena. 313-61-3975. Buenas.
2: Buenos días para los más pegados. Con Tropicana, la más bacana, reportando sintonía desde aquí, desde el palito de Cabuto, con el popular Varilla, el zapatero de moda y el popular Monín y el Robe Sepúlveda, los más pegados con la mejor, con Tropicana, la más bacana. Y un saludo para el Traque, allá en Nelson Mandela, escuchando lo mejor con Tropicana. Y un saludo para la popular Gisette, la más pegada con Tropicana, escuchando su show de la salsa número uno de Cartagena. Y un saludo para la mamá del Monín, la más pegada. Y su hija, la Monita, y Natalia, la más pegada con la mejor, con Tropicana, la más bacana.
0: Muchas gracias, mi hermanito. 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
4: 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En Tropicana son las
0: 10 de la mañana con 41 minutos. Ya son las 10 de la mañana con 41 minutos.
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Oye, ¿cómo le están pasando? ¿Cómo le están pasando? ¿Cómo le están pasando? Cuénteme. Está activo el Tropi WhatsApp de Tropicana 313-6130-975.

0: Pero ya está activo ahí el 313-6139-75. Los salseros hasta ahora activos, escuchando lo mejor del show de la salsa de Tropicana. Vilma Trocha reportando sintonía hasta ahora con Tropicana. Por acá más reportes que van llegando. 313-6139-75. Me dice, mi hermano está de cumpleaños hoy, Yarly Pérez. La felicitan hoy sus padres, Julio y Luris. Dice, de parte por acá de Luis Fernández y todo el personal. Mil bendiciones a los cumplimentados en la fecha de hoy. Saluditos para el chef de la placita, reportando sintonía también hasta ahora con Tropicana, la más bacana. Darwin Julio Marimón se reporta también hasta ahora desde el barrio La Paz. 313-6139-75. Buenas, Tropicana.
1: Sigo con el show de la salsa de Javier el Gato Cano, el que sabe. Duro roer, Javier el Gatico Cano. Javier, te saluda Fernando Salto, Juan de la Gran Manzana. Te está escuchando allá en Nueva York, el parrandero el Jefe, que te dio lo venido al Conde. Mi llave, Alfonsito, y regálame el tema. Lo voy a escuchar, lo voy a esperar. Creación de la orquesta Creación. Donde está la espinita, ese mismo. Pero ese se llama La Creación. Tremendo tema, te lo recomiendo.
0: Gracias, mi hermano. Dice por acá, buenos días, Gato Cano. Estamos activos también hasta ahora con el show de la salsa de Tropicana. Estéreo 97.5. Está Mauri Lara. A Mauri Lara Cabeza. Me dice por acá un saludito muy especial hasta ahora para Emilio Núñez. Desde el barrio Santa Rita. Ahí están saludando Emilio Núñez también desde el barrio Santa Rita. 313-6139-75. Activo hasta ahora para la gente que se reporta. Norma Medrano me dice que estoy firme, escuchando el show de la salsa. Por acá, Elkin Rocha me dice, mi hermano, estoy activo desde el barrio Jurín, reportando sintonía con Tropicana, la más bacana.
2: 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En Tropicana son las
0: 11 de la mañana con 32 minutos. 11 de la mañana con 32.
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0: son las 12 del mediodía con 13 minutos, 12 con 13. Hasta ahora vamos saludando cordialmente a la gente del barrio Getsemaní, a los amigos que nos escuchan también hasta ahora en Blas del Exo, a la gente que nos escucha en el barrio Los Caracoles, un apretón de manos también hasta ahora para mi gente del barrio El Pozón, a la gente de Flor del Campo, Villas de Aranjuez, Torres del Bicentenario, Colombiatón, a toda esa zona por ahí. Fuerte abrazo hasta ahora para todos los salseros, la gente que nos escucha también hasta ahora en Fredonia, la capital mundial del cangrejo, ahí la sede del temible, la gente que está siempre activa escuchando lo mejor del show de la salsa. Tenemos activo para ustedes el 313-613975, donde quiera que le estén pasando sabroso hasta ahora con el juguito de Corozo. Ahí tenemos activo para ustedes nuestro Tropi WhatsApp, Norma Medrano, reportando sintonía hasta ahora con Tropicana. Por acá Vilma Trocha también se activa hasta ahora, ahí escuchando lo mejor de la buena salsa, el africano, el jibarito. Saludos también hasta ahora para el personal del palito de caucho, para toda la gente de voladores, para todos los profesionales del cuero. Ahí reportando sintonía también hasta ahora con Tropicana, la más bacana, 97.5.
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0: Pero ya son las 12 del mediodía con 46 minutos, 12 con 46. 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La gente que está en los diferentes barrios de la ciudad de Cartagena, bueno, usted no se desconecte de Tropicana. Para los buenos salseros, tenemos un súper especial que arrancamos desde las 12 de la noche de salsa africano jíbaro. Y continuamos con ese especial para que usted siga ahí conectado con Tropicana, para que la pase bien en los diferentes sectores de la ciudad de Cartagena. ¿Qué me dice Tabito Barbosa hasta ahora? ¡Tabo!
2: Javi, buenos días en este domingo salsero a través de Tropicana, la más bacana. Para enviarle un fraternal abrazo a mis nietos que están de cumpleaños, Sara Isabela, San Juan Barbosa, cumpleaños en el día de hoy, e igualmente el hijo de su gran amigo, ¿se acuerda de su gran amigo? Es Jesús David Monroy Barbosa. Están cumpliendo años en esta mañana, en todo el día de este 28 de junio. Aquí en el barrio La Quinta. Por tal hecho, felicitado por su padre, Leo San Juan, igualmente por Jainer Alexandra Barbosa, por su abuelo, que soy yo, por sus abuelos allá en Santander, que lo están escuchando, programa de salsa. El señor Hernando San Juan y la señora Alba escuchan este espacio a estas horas de la mañana y felicitan a sus nietos aquí en la ciudad de Cartagena. También sus tíos, Joiner Alexandre, igualmente Olga Lucía y Larry Yosimar. También nos felicita desde la ciudad de Barranquilla, Lelis Barbosa y Lisley Santiago Smith. Todo este personal se unen a las felicitaciones hoy domingo a través de Tropicana, la más bacana, los cumpleaños de Sara y Jesús David. Y también hoy está de cumpleaños una vecina llamada Gladys Cabarca Ramos. Para ella, muchas, pero muchas felicidades, y para todos.

0: Javi, mi hermanito, muy buenas tardes, saludo cordial para ti, de parte de Lucho Luna Maldonado, reportando sintonía, oiga, desde las playas de Castillo Grande, por acá disfrutando con la familia, mi esposa Ingrid Ramírez, mis hijos Luis Alberto, Luis Fernando, desde las playas de Castillo Grande, mi hermanito, escuchando Tropicana, la más bacana, mi hermanito, ahí le mando un video, disfrutando aquí con toda la familia.
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0: Sí, para la gente que está en playita, para la gente que la está pasando sabroso hasta ahora en las playas de la ciudad de Cartagena. Tremenda combinación salsa africano jíbaro. Tremendo especial para que no te lo pierdas, Cartagena. 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
2: 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En Tropicana son las...
0: Es la una de la tarde, 20 minutos, 1:20.
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muchachos, ¿cómo le está pasando, men? ¿Cómo le está pasando? Este es Azuquita, este lunes, con este tremendo especial de salsa africano, jíbaro y champeta, sonando en Tropicana, la más bacana. 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

0: que le estén pasando sabroso hasta ahora, no me he ido.
1: Yo no estaba muerto, andaba de parranda.
0: Oye, para la gente que está conectadita hasta ahora con Tropicana en los diferentes sectores de la ciudad de Cartagena, la gente que nos escucha en las playas, la gente que le está pasando sabroso, tenemos activo para ustedes nuestro Tropi WhatsApp, que es el 313-613-9975. Estaremos muy atentos también a cantarle los goles del encuentro que hasta ahora ya se realiza en el Mundial. 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

Ahí es tremenda sintonía hasta ahora con DJ Joan y DJ Jovan. La gente que nos escucha hasta ahora en La Brisa, conectados con Tropicana, la más bacana 97.5, en este tremendo especial salsa, africano, jíbaro y champeta.

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0: Y este es el sabor del domingo que te brinda Tropicana, la más bacana. ¿Pero te imaginas que tus compras se conviertan en una experiencia para recordar siempre? 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
1: No floje, aprieta, aprieta la cuenta, gato, no floje.
0: Eso, mi hermano.
1: Gato, gato, mi hermano. Gracias, mi hermano, por ese tema.
0: Pero hay que vivir la experiencia, mal.

aprieta, es mañoso, ya viste, hoy de acá, el barrio de la Unión, ya viste, hermano, escuchando Tropicana, la más bacana.

0: mucha atención en el encuentro de Sudáfrica ante Canadá. Se impone Canadá 1-0 ante Sudáfrica. El gol se dio al minuto 90+2. 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
1: 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Puro vacile.

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